0: La hora exacta.
1: 7:09.
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5: La hora exacta, 7:32.

0: la hora exacta.
1: 7:48.
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1: La hora exacta,
2: 7:55.

0: Por esta es la casa. Vosotros dos, cubrid la puerta. Tú, ve por la parte de atrás.
1: Adelante.

0: Amigos, estoy muy contento de teneros a todos aquí esta noche.
1: Eres muy amable, Donovan.
0: ¿Y tú?
1: Sé que tus cumplidos no son serios, pero al menos admito que son divertidos.
2: ¿Y usted, señor Colony?
3: Bueno, creo que en realidad el éxito le correspondió a usted.

0: Siempre recordaré su excelente hospitalidad en aquella velada.
1: Pues yo quisiera olvidarla.
2: ¿Qué eso le dijo?
3: Y tenía razón, soy un gran embustero, pero así son las cosas.
2: Tony, escúchame.
4: Señoras y señores, un momento de silencio, por favor. Estoy seguro de que todos ustedes hoy se sienten tan felices como yo, especialmente porque mi sobrino ha sido elegido en las elecciones para la alcaldía de Clayton. Su oponente, el señor Curly, ha sido derrotado honorablemente y merece una muestra de nuestro aprecio. Y ahora les propongo que alcemos nuestras copas por la ciudad que nos ha proporcionado tanta prosperidad. Para una ocasión así, tengo el mejor champán. Sírvanlo. Que la prosperidad bendiga siempre a este país. Señoras y señores, Clayton City es una ciudad que hace honor a nombres tan nuestros como el señor Purley y como nuestro joven alcalde, mi sobrino Frank Colony. Y ahora, señoras y señores, por todos ustedes.
5: ¡Se acabó la fiesta! ¡Que nadie se mueva! Tú, coge a la chica.
4: ¡Quítale las manos encima! ¡Esto es un ultraje! ¡Suéltela! ¡Deje a mi hija!
5: ¡Que nadie se mueva! ¡Quédense donde están! Si alguien trata de seguirnos, le cortaré el cuello a la chica, ¿entendido? ¡Salgamos de aquí!
6: Si quieren volver a ver viva a la chica, dejen $15,000 en White Rock o morirán. No se preocupen, la salvaremos. Voy a necesitarles a todos. Pase lo que pase, no se saldrán con la suya. Vaya por el dinero, Spack. Será mejor que Benson le acompañe. Tráigame los $15,000. Yo personalmente iré a White Rock cuando tenga el dinero para pagar el rescate. Iré sin escolta y desarmado. Los demás se quedarán aquí. Me llevaré otro caballo para Susie.
7: ¿Qué? ¿Que es buena idea? Si quiere que le apoyemos, tendrá que pensar un plan mejor. No tendrá ninguna posibilidad si va solo.
6: Susie es mi prima y creo que es lo mejor. No cometeré un error con esos bandidos. Están bien organizados y no es fácil acabar con ellos. Y les atacaremos cuando menos se los...

0: Sheriff, quería verle, Sartana. ¿Qué ocurre?
1: Problemas y no me veo capaz de solucionarlo solo.
0: He cabalgado toda la noche para encontrarle.
1: Necesito su ayuda, para eso he venido.
0: Suéltelo.
1: Unos tipos han secuestrado a Susie, la hija de Prescott.
0: Exigen
1: $15,000 para dejarla en libertad.
0: La verdad, no sé qué hacer, Sartana.

0: Aquí está el mapa.
1: Gracias. Bien, mis hombres y yo seguiremos esta ruta. Mientras tanto, tú y tus hombres os adelantaréis y seguiréis hasta Caupas. El lugar está al pie de las colinas. Recordad que debéis salir de Clayton City una hora antes que yo. En ese lugar estaréis en una posición inmejorable para cortarles la huida. Por lo que sabemos, no existen más rutas transitables en toda esta región. Lo tenemos bastante fácil para apresarles. Caerán.
2: A lo mejor funciona. ¿A ti qué te parece, Colony?
3: Al menos debemos intentarlo, pero una cosa tiene que quedar clara. No haréis nada hasta que Susie esté libre.
2: Sí, claro. Nadie disparará hasta que os hayáis ido. No te preocupes.

0: En el pueblo
1: he oído hablar de que anoche hubo un incendio en el rancho Jefferson.
2: Esos asesinos mataron a los Jefferson. Desde que mataron a Prescott no ha habido paz en esta región. Por más que lo intenta el sheriff Benson, no parece encontrar la solución.
0: ¿Y los demás no podéis hacer nada?
2: Me temo que no, Trudy, absolutamente nada. Cuando pienso en la pobre Susie secuestrada por esos forajidos, te aseguro que se me enciende la sangre. No sé qué diablos va a pasar si no les detenemos.
0: ¿No crees que alguien puede ayudarnos?
2: No.
3: ¿Quién es?
4: Un amigo.
2: Vaya, no puedo creerlo. Sabía que el sheriff te encontraría tarde o temprano. Tiene buen aspecto, ¿eh? Trudy, te presento a Santana.
0: Santana.
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0: ¡Alto!
1: ¡Descabalga! Quieto ahí.
2: Traigo el rescate.
1: Dámelo.
0: Bien, no te muevas.

0: Así que tú eres Colony, ¿eh?
1: Bien, alcalde. Será mejor que se vaya.
2: No olvide que le estaremos vigilando.
1: Vamos, váyase. Recuerde que si nos ha tendido una trampa, hay otros hombres que se encargarán de que no sigan vivos mucho tiempo. ¿Lo ha entendido? Monten de una vez y no vuelvan la vista atrás. ¡Vamos, rápido! ¡Rápido!

¡Alto! Esta es la bifurcación. Ahora hay que tener cuidado. Pronto llegaremos a Crow Pass. Les ajustaremos las cuentas a esos bandidos. ¡Adelante! ¡Adelante!

Desde aquí tendremos que ir a pie. Y sin hacer ruido, los apostaremos detrás de esa loma. Os aseguro que les vamos a dar una buena lección. En marcha.

¿Les has avisado?

0: Ese maldito idiota lo ha estropeado todo.
1: Olvídalo. Se ha puesto nervioso y ha empezado a disparar.
2: La próxima vez verás. Bueno, larguémonos de aquí.

0: Amigo, tráigame un whisky doble y un buen filete con frijoles.
1: Bien, señor.
2: Trudy, encárgate
1: yo de ir al barbero.

A partir de ahora, suspendemos todos nuestros planes. Aplazaremos el atraco al Western Pacific. Y también el asalto al rancho de McDonald. Así como el secuestro del joven Jerry. Todo se pospone hasta nuevo aviso. Sartana está aquí, en Clayton City. Quiero conocerle personalmente. Ahora está en el salón. No me importa cómo lo logréis. Pero quiero que le llevéis al cruce de Redville. Ah, muchachos. Y no me falléis. Si sabéis lo que os conviene.

¡Quieto! Tenga cuidado. Tire el revólver al suelo.

0: Bien, basta ya. Vigiladlo. Y tú, lárgate. Johnny, Frank, atadlo. Y no hagáis tonterías. Ya sabéis las órdenes. El jefe quiere conocerle.
1: ¿Qué ha ocurrido? Se ha llevado a nuestro hijo Ricky y esta vez han doblado el precio del rescate. No sé qué vamos a hacer ahora. Van a matarle si no les doy 30.000 dólares. Lee el mensaje. Pero si esta mañana les hemos hecho correr y hemos matado a tres de ellos, no lo entiendo.
2: Será mejor que sigamos la búsqueda.
1: No creo que se arriesguen mientras tengan a Rick.
3: Se han llevado a Rick. Se han llevado a Rick.
1: No pueden esperar. ¿Quién sabe dónde lo habrán llevado? Pagaré lo que me pidan.
4: No quiero que le hagan daño.
1: Está bien, esperaremos hasta que recuperes a tu hijo. Entonces probaremos otro plan y espero que esta vez funcione. Les perseguiremos hasta colgarles a todos. No te preocupes, cariño, ahora salvaremos.
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6: La situación es grave.
7: Entre Susie
6: y vuestro hijo, esos bandidos nos han costado 45.000 dólares. El caso es que no podemos seguir viviendo atemorizados por esos canallas.
1: Pero no tenemos ni una sola pista que nos conduzca a ellos.
8: Siempre se nos escapan y la verdad yo creo que es muy extraño.
1: Os diré lo que pienso. Creo que tienen un soplón.
6: Quizá tenga razón, Donovan, pero ¿quién es el bastardo que les informa? Cada paso que damos lo conocen con antelación y así nunca podremos capturarles.
1: A mí también me resulta incómodo. Y justo al principio de mi mandato. Espero que lo entiendan, señores. Hay algunas cosas que me resultan sospechosas. En mi opinión, el secuestro de su hijo ha sido planeado con la intención de desprestigiarme. Solo hay una persona a la que eso puede interesar. Y ese es el anterior alcalde.
9: Se está equivocando.
10: ¿Qué derecho tiene a hablar de esa manera?
9: Todos me conocéis desde hace años.
10: No aguanto esa acusación, carece de fundamento.
1: Empiezo a sospechar que Curly tiene algo que ocultar. ¿Qué dicen?
6: Si es cierto, algún día cometerá un error. Tarde o temprano caerá.

0: Te traemos a Santana.
1: Pero... ¡si no está! ¡Estúpidos!
2: Lo único que pudo hacer fue ocultar su revólver.
3: Sabía que no podrían contigo.
1: No te preocupes, Trudy te dará tu revólver.
3: Me contó lo sucedido.
1: ¿Qué harás ahora, Santana?
3: Dame mi revólver, esto no acaba aquí.

0: ¡Le habéis dejado escapar! ¡Sois unos Tendré que buscar mejores hombres para atrapar a Sartana. ¡Necesito mejores pistoleros! Mientras esté fuera, quiero que matéis a Curly. Es peligroso. ¡Ah! Acabad también con Tom Ross.
1: ¡Me llamo Búfalo! ¡El gran Búfalo! ¡Conocido como Látigo! ¡Con este golpe puedo eliminar hasta una mosca! ¡Con el látigo soy prácticamente invencible!
2: Búfalo, ven, quiero hablarte.

0: Bien, ¿quién quiere intentarlo? Apuesto 10 contra 1 a que nadie puede durar un minuto con Sullivan.
1: Yo lo intentaré.
0: Buena suerte.
2: Escuchadme, amigos. Escuchadme un momento. Soy John L. Sullivan, el mejor boxeador del mundo. Nadie ha logrado vencerme.
3: Le daré $20,000 si su boxeador va a Clayton City y se enfrenta a un tipo llamado Santana.

0: Soy Ramírez, ¿qué quiere?
1: A Sartana.
0: Bien, lo tendrá.
2: Señorita Susie, no sabe cómo lo siento. Ha sido una gran pérdida. Apreciaba a su padre. Siempre fue un hombre bueno.
3: Te lo agradezco, Tom. Me has ayudado mucho. Quiero que sepas que no lo olvidaré. Quizá lo que haga será irme lejos a algún lugar donde esté a salvo. Me siento muy sola sin mi padre.
4: No te preocupes, Susie. Yo me ocuparé de ti.
3: He confiado en ti desde que era una niña. Pero ahora estoy tan deprimida que tengo ganas de morir.
2: Sé que puedo ayudarte.
4: Solo tienes que confiar. Lo mejor es que te vayas. Quedándote aquí estarías a merced de esos bandidos.

0: Marchaos.
1: Toma una pavienta fuerte y arrancamos.
2: Empezamos con algo tranqui, la seguimos hasta el suelo y claro, su bajona.
3: Que su hígado no te pase factura. Tome pavienta fuerte.

0: Se nota que te gusta la música.
1: Sí.
0: ¿Y yo también te gusto?
1: Adelante.
2: Un hombre quiere verle, señor.
1: Dile que pase.

0: Buenos días.
1: ¿No quiere sentarse? Tú quédate, pero no molestes.
0: Usted es el famoso von Kassel, ¿no?
1: Jabal.
0: Sus hombres tienen fama de ser estupendos tiradores.
1: Thanks.
0: Quiero que maten a un hombre llamado Sartana, pero no puede hacerlo cualquiera de sus hombres. Quiero al mejor.

Vamos, acérquese. Mírenlos bien. Están entrenados para duelos cara a cara. Mis hombres nunca matan por la espalda.

0: Es muy bueno.
1: Champán, rápido.

0: ¿Qué tal 20.000? Es un precio razonable. Es realmente barato. 10.000 ahora y el resto después. Salud.
1: Frank.
0: Hola, Susie. Tu decisión de marcharte me tiene preocupado. ¿No hay ninguna esperanza de que cambies de idea?
1: Si me quedo aquí, solo te causaré problemas. Y tal como están las cosas, ya tienes bastantes. Creo que es mejor que me vaya.
0: ¿Cuándo te irás?
1: Mañana partiremos en la calesa. Jim me acompañará. Pararemos en Potter's Hall.
0: ¿Quieres visitar a tu abuela? Muy bien, Susie. Quizá es mejor que te vayas. Te echaré de menos. Quizá podríamos... He hecho planes para el futuro. Tú y yo...

0: Hola, Sartana.
1: Al final has decidido marcharte, ¿eh? Haces bien en irte de Clayton City.
0: Sí, sin embargo, quisiera quedarme, pero creo que estaré mejor en casa de mi abuela. Allí estaré tranquila. Claro que me disgusta dejar a Frank, pero es imposible.
1: Que tengas buen viaje y no te preocupes. Si puedo ayudarte en algo, dímelo.
0: Gracias. Vamos, Susie. Realmente es un joven muy agradable.

0: cualquier cosa.
1: Estaba distraído. Y los bandidos.
2: Dime, ¿viste sus caras?
1: Los bandidos. En la mina. Están en la mina. En la mina. De oro.
2: Te vengaré, Tom, te lo aseguro.

Nicht gehen.

Es como si no pensara en nadie más que en ti. Recuerdo la última vez que viniste y lo que hicimos. Estuvimos juntos 3 días. Sin embargo, ahora estoy sola. Sobre todo por las mañanas. No quería atarte, ¿sabes?

0: Es evidente que hay alguien a quien no le gustas nada. Dos hombres han intentado matarte. Es posible que haya más. Lo mejor será que subas a mi habitación y descanses un poco.
1: Fanny, no me importaría charlar contigo.
2: Además, podría sernos útil.

0: Me enteré por casualidad que 4 hombres llegaron para matarte. Claro que ahora solo quedan 2. Creo que intentarán cogerte por sorpresa, pero al menos ahora estás avisado.
1: No te preocupes.
2: Todos van a encontrarse con lo que esperan, te lo aseguro.

0: que tengo dos inútiles menos.
1: Y Santana aún sigue vivo. Quiero que lo encontréis. Búfalo, tú y dos hombres id a la cabaña de Tom. Quizás se haya escondido allí. Y no olvidéis que le quiero muerto. No puedo aplazar más el robo a la Western Pacific. Representa medio millón de dólares. Pero antes hemos de atrapar a Santana.

¿Le habéis seguido? Contestad. Sartana, hoy debe ser tu día de suerte. Comprobemos hasta dónde llega tu estrella.

¡Te voy a entregar a Mormon vivo! Toda la recompensa será para mí.

0: Daos prisa. Tenemos que salir de aquí.
1: Quietos.
2: Quiero comprobar quiénes sois antes de mataros. Hola, Donovan. Quitaos la cartuchera. Así que tú eres Mormon.

Nunca lo hubiera sospechado, ni en un millón de años. Así que eres Mormon, ¿eh? Eres un maldito traidor. Nos has dejado en ridículo. Gracias, Artana. Te debemos un gran favor.

0: Satana, acabo de ver entrando en el pueblo a Silky. Será mejor que no salgas.
1: He de ver qué quiere.
2: ¡Por favor! ¡Por favor!

Hehehe

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0: ¡Coronel! ¡Ya está aquí!
1: ¿Cómo sabes que es él? Ese vestido podría ser un predicador.
0: No, es Thorn, seguro. Espere un momento, coronel. He sido el primero en verle entrar en la ciudad. Eso se merece otro trago. ¿No cree que me merezco otro trago, coronel?
2: Tengo un caballo fuera que necesita atención.
3: ¿Y tenía que despertarme? Estaba soñando. La número 10, $2 al día. Oiga, el último juez se alojó en el rancho de los Bannerman.
2: Mejor para él, no soy de carácter apacible.
3: En ese caso son $2 al día por adelantado.
2: ¿Y el caballo?
3: $1 por adelantado.
1: Disculpe, señor. Coge esto sin vergüenza y dale la mejor habitación, la número 3. Guarde su dinero, señoría. Es el invitado más distinguido de Bannerman.
2: ¿De la ciudad o del señor Bannerman?
1: Bueno, resulta difícil delimitar dónde termina uno y dónde empieza el otro. No me he presentado. Soy el coronel Buck Streeter, a su servicio, señor. Podemos empezar yendo al bar de Bannerman, al otro lado de la calle.
2: ¿Trabaja para el señor Bannerman?

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0: junto a Lani, Looney Tunes, predicador, Chach, The Secret Code,
1: el código secreto,
0: Mad Music.

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0: 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Mamá va a estar con ustedes mucho más tiempo. Y yo estoy segura que pronto se va a dar una oportunidad para volver a la tele.
1: Vamos a ver en Instagram, en YouTube.
0: Que esto sea un astro, nada más.

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Este tema que voy a cantar ahora es el, yo diría que uno de los favoritos y el primero que lanzamos y la gente aceptó del disco En Letra de Otro. Es compuesto por el autor panameño Omar Alfano y lo interpreta una de las grandes voces de la salsa, el maestro Jerry Rivera. Y espero que le den un fuerte aplauso que se encuentra aquí conmigo. Pero vamos a Four, it's a Batman 10. Yeah, yeah.

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1: Llegaron las cámaras de Danixa Producciones. A ver, señor, este chino, vamos a echarme a la gente, así que va a levantar la mano. Levanten la mano.

esta canción para todos ustedes con todo el cariño. 20 años de música, 20 años haciendo gozar a todo el Perú, la única tropical. 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

saben que en todo el norte se vende carne barata. 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

Y ahora sí, aquí está Corazón Serrano. Vamos bailando.

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